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0: El Nuevo Sol 106.7, líder en variedad. Happy Monday, baby. Dímelo, Jay-Z. Estamos activos y quiero enviarle un saludito a Dayana Camacho, que me está escuchando desde Hollywood. Dayana, corazón, un abracito, Happy Monday. Y tú que me estás escuchando, gracias por estar en full sintonía conmigo a través del Sol 106.7 FM. Y ya comenzó el juego de Estados Unidos y Bélgica. Está ganando Bélgica 1-0. Y qué rico comenzar el lunes contigo. Vas a tener una semana maravillosa, créelo, porque así será. Quiero que me llames ahora al 305-570-0106 y me digas de dónde me estás escuchando para enviarte un saludito. Y también me puedes escuchar en cualquier parte del mundo a través de la aplicación La Música. Descárgala tú también para que me lleves contigo 24/7. Y recuerda seguirnos en nuestras redes sociales, El Sol 106.7 FM. ¡Estamos activos, baby!
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0: El nuevo Sol 106.7, líder en variedad. Happy Monday, baby. Por aquí te habla, dímelo, Jay-Z. Y qué rico la pasamos este weekend en Hialeah. Ahí estuvimos celebrando el 4 de julio, los 250 aniversarios de la independencia de los Estados Unidos. Ave María, qué rico pasarla contigo, poder abrazarte, poder tomarme la fotito. Y sobre todo nos disfrutamos ahí a Wisin, que estuvo por primera vez en Hialeah. Gracias a todos los que estuvieron ahí presentes. La pasamos brutal. Y aquí estamos de fiesta en Miami, porque ya oficial, se lo habíamos anunciado, pero ya los hits lo hicieron oficial. Y Giannis va a estar usando el número 7 con la jersey de los Miami Heat. Así que dejó afuera el 34 que utilizó en su equipo pasado, y ahora viene con la mejor vibra con los Miami Heat y el número 7. Quiero que me llames ahora al 305-570-0106 para enviarte un saludito, baby.
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0: El nuevo Sol 106.7, líder en variedad. Por aquí te habla Dímelo, JC. Happy Monday, baby. Qué rico comenzar la semana contigo. Gracias por estar conectado aquí conmigo en el Sol 106.7 FM. Y esta semana vas a tener la mejor semana de tu vida, créelo, porque así va a ser. Y quiero que me llames ahora al 305-570-0106 para enviarte un saludito. Y hablando de saludos, quiero enviarle un saludito bien grande ahí a Marilyn en Doral y a Leticia, que está en Hialeah. Gracias por siempre estar conectada aquí conmigo. Y como le estaba diciendo, Giannis Antetokounmpo, o como se diga, porque el apellido está difícil, pero eso es mejor decirle Giannis. Ciudad Nueva, viene para los Miami Heat, ya lo confirmaron y va a cambiar. La gente se está volviendo loca porque habían hecho sus pedidos de la camisa, pero los Miami Heat anunciaron a través de X que le van a dar sus camisas con el número nuevo, el número 7. Quiero que llames ahora al 305-570-0106.
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0: El nuevo Sol 106.7, el líder en variedad. Dímelo, JC, ¿quién te habla? Gracias por acompañarme. Ave María, qué rico poder pasar y comenzar la semana contigo. Y esto se acabó. Dieron 4 minutos extra para el juego de Estados Unidos y Bélgica. Y Bélgica está ganando 4-1. Hasta aquí llegó el equipo de Estados Unidos. Nicolás, tarjeta roja del presidente del meme que se fue viral. Estados Unidos no pudo con Bélgica. Quiero que me llames ahora al 305-570-0106 para que me digas de dónde me estás escuchando y enviarte un saludito. Y quiero enviarle un saludito a Yarier, a Carmen y a Dianelis, que están desde Kendall conectados conmigo en el Sol 106.7 FM. Y recuerda también descargar la aplicación La Música, porque ahí me escuchas en cualquier parte del mundo. Y en menos de 5 minutos vengo con música de Marc Anthony, Rauw Alejandro y Farruko.
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0: súbelo. El nuevo Sol 106.7, líder en variedad. Dímelo, JC, ¿quién te habla por aquí? Happy Monday, baby. Bueno, y esto se puso bueno, y es que España ahora va a jugar contra Bélgica, que le ganó a Estados Unidos, y mañana juega Argentina contra Egipto, y también juega la selección de Colombia contra Suiza. Yo quiero que tú me llames ahora al 305-570-0106 y me digas a quién vas. Y yo en realidad quiero ver ese jueguito de Colombia y Argentina, así que mañana le deseo éxito a ambos equipos para disfrutar ese juego aquí, y ustedes me inviten, donde ustedes me inviten, yo voy a verlo contigo. Quiero que me llames ahora al 305-570-0106 y quiero enviarle un saludito bien fuerte allá a Hollywood, a Dayana, que me está escuchando. Gracias por estar siempre pegadita aquí conmigo en el Sol 106.7 FM. Y por ahí vengo con música de Maluma, Yalil López y Ozuna.
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0: El Nuevo Sol 106.7, líder en variedad. Dímelo, JC, ¿quién te habla? Happy Monday, baby. Qué rico comenzar la semana contigo. Y como siempre te digo, vas a comenzar la semana con la mejor energía y vas a tener la mejor semana. Solo tienes que creerlo porque así será. Recuerda que tú eres el creador de tu propia realidad. Y mañana es el juego. Yo dije que me llamaran al 305-570-0106. Y todos los que me llamaron, aquí parece que no hay fanático. No sé, todo el mundo me dijo que va a Colombia. También mañana juega Argentina. Yo quiero saber dónde están los fanáticos también de Argentina, que me llamen y me digan cuánto se va a acabar el juego. Y acepto invitaciones, yo te lo dije. Tú me llamas y a donde tú me invites yo voy a ir a ver el juego. Tengo ahí una horita antes de estar aquí en sintonía contigo. Así que llama ahora al 305-570-0106. Y recuerda escucharme también a través de la aplicación La Música, que me escuchas en cualquier parte del mundo.
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0: 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Happy Monday, baby. Por aquí te habla Dímelo JC. Y estamos gozando, disfrutando. Quiero enviarle un saludito a Yarier y a Dianelis, que están en full sintonía conmigo. Y a Vanessa, que está de camino al gimnasio a esta hora. ¡Wow! Yo quiero... Oye, todo el mundo que me llama a esta hora para decirme que va saliendo del trabajo para el gimnasio, quiero decirte que te admiro. Yo necesito esa disciplina. Es más, cuando yo salga de aquí, me voy a tirar para el gimnasio también para no ponerle excusa, que estos días... Llevo como 3 días pichando en el gimnasio. Así que menos de 3 minutos vengo con música de Nacho, de Aventura y de Manuel Turizo. ¡Estamos activos, baby!
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1: Está escuchando Un Verano Sin Ti y esta canción específicamente lleva el título del disco. La escucho y me hace sentir diferente. Espero que a ustedes les guste.

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0: Quítame los tacos. Good morning. Son las 6:06. Familia hermosa, ¿cómo despiertan? ¿Cómo se sienten? ¿Cómo están? Good morning, Lex.
1: Good morning, gatita. Good morning, Sandy. What's up, Miami?
0: Me gusta ese jersey. Epa, Colombia.
2: Ay, ay, mi madre.
3: Ay, ay, ay, hoy toca.
1: Ay, ay, ay, sí.
0: Hoy toca.
1: Hoy toca sufrir.
0: Hoy toca. Ay, sí. Mira, pero ese sufrimiento es rico, porque es como que una adrenalina, ¿no?
1: Sí.
0: ¿Con quién vamos?
1: Colombia contra, Norway. Norway, yeah. Norway.
3: Suiza.
1: Suiza.
0: Con bueno. Suiza. Vamos a ganar, papi. Vamos a ganar.
3: Este juego va a estar bueno.
1: Yo sé que juegan bien, pero de verdad no sé ningún jugador de ellos.
0: ¿Sí?
1: No sé ningún jugador.
0: Mira, los pocos juegos que he visto así como que de refilón han estado muy buenos.
1: Sí.
0: Mira, el Haaland.
3: Haaland. Ese es de Norway.
0: Dios santo. Ese equipo está fuerte. Inglaterra también, el que metió los dos goles back to back, el número 10, no sé cómo se llama, pero los juegos que vienen van a estar para comerte las uñas. Buenos días, Sandy. Good morning.
3: Good morning, buenos días. Ya, y también hoy va a estar bueno el partido de Argentina contra Egipto. Este sí me gusta porque son tempranitos.
0: ¿A qué hora juega Argentina?
3: Argentina juega a las 12.
1: ¿Verdad? Sí, y el otro
3: y Colombia
1: a las
3: 4.
1: A las 4.
3: So, sí. Temprano.
0: Temprano. Yes. O sea, mira, nos da tiempo para sufrir y coger una borrachera.
1: happy hour.
3: Mira, celebrando por si, ojalá que no pierdan, pero por si pierde. Y después, celebrando si ganan también.
0: Pues mira, yo creo que han llegado súper lejos. Han hecho una excelente labor. Ya el hecho de llegar ya es increíble. Y eso también hay que celebrarlo. Uh-huh. Navidad, señores, se gana o se pierde.
3: Eso mismo.
0: No hay de otra. Son las 6:08. Gracias por estar con el vacilón de la gatita. Seguimos haciendo el llamado ayuda para Venezuela. De hecho, miles de familias siguen afectadas por este devastador terremoto, esperando pues la ayuda de una mano amiga, y es por eso que nosotros queremos marcar la diferencia. Y este sábado 11 de julio quiero que nos acompañen en el Gran Mediathon. Todos por Venezuela, va a ser una transmisión especial, 14 horas en vivo. Wow. Vamos a recaudar, vamos a llenar el pote, vamos a recaudar fondos, y esos fondos se van a destinar a llevar ayuda humanitaria para estas personas que lo necesitan tanto. Va a ser desde las 10 de la mañana hasta las 7, de 10 de la mañana, 7 de la noche, hora del Pacífico, se va a extender hasta medianoche, y podrán seguir a través de Roku, el canal de la Música TV, también por Mega TV en directo, y no tienen que esperar el día del Mediathon para ayudar. Desde ya lo pueden hacer a través de qué website, Sandy.
3: Es www.allforvenezuela.com. Te repito, www.allforvenezuela.com.
0: Donando con el corazón por Venezuela para este sábado 11 de julio. Así que a lo mejor tú piensas y dices, no tengo plata para eso, pero mira, ellos no tienen nada. Y uno, dos, tres pesitos, cinco pesitos, o sea, hacen una diferencia.
3: Yep.
0: ¿Cómo están las carreteras?
3: Vamos chequeando por aquí. Ya tenemos accidente tempranito. Si vas por Miami-Dade, Florida Turnpike, dirección norte, llegando a la salida 35. La rampa está completamente cerrada. Es un delay de 15 minutos.
0: Mira, en West Palm, de hecho, saludos. Podrían estrenar un nuevo transporte, te lo vamos a contar. También te vamos a contar lo que está sucediendo con Miami Beach si te estacionas mal. Y también, mira, vuelve a pasar. Dejaron a sus hijos encerrados en un hotel de Key Largo mientras bebían en la piscina. ¡Qué irresponsabilidad! Te lo voy a contar a las 6:13. 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

0: tú puedas comenzar ya. 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Y también puedes seguir llevando tus artículos de donación, ¿dónde, Sandy?
1: Al Global Empowerment Mission, 1850 Northwest 84 Avenida Suite 11 Gerald. El horario es de 9 a 2 de la mañana. Obviamente también necesitan a los voluntarios. También puedes pasar por la oficina de supervisora de elecciones del condado de Miami-Dade, 2700 Northwest 87 Avenida Doral.
0: Mire, en Miami Beach van a hacer un programa para tratar de reducir lo que es el remolque de vehículos a los residentes que están registrados ya en el departamento de estacionamiento de la ciudad. Ahora ustedes van a recibir, ¿verdad? Si son de Miami Beach, hasta 3 multas de estacionamiento y un mensaje de texto que es una cortesía. Cada trimestre, calendario, antes de que el auto sea remolcado por una cuarta infracción. Epa. Si los residentes no mueven también su vehículo 24 horas después de recibir la multa, esto representa un peligro para la seguridad pública y tu auto podría ser remolcado. Así que te lo decimos, puedes buscar información a través de www.miamibeachfl.gov. Mira, están planificando, y esto es para el área de West Palm, para tratar de aliviar un poco el tráfico, ¿no?
2: Yep.
0: Esto va a ser para finales de diciembre de este año, y es que una compañía está planeando usar pequeños vehículos sin conductor en el área de West Palm Beach por vías elevadas exclusivas, así como Waymo. Que no sé si Waymo ha tenido éxito acá, pero yo creo que todo el mundo a Waymo le tiene como que miedo, ¿no? Y entonces esto es en vías elevadas exclusivas y al no compartir espacio con los carros podría evitar pues estos embotellamientos que se ven acá en nuestras ciudades. No sé cómo le va a ir al Waymo parte 2 en West Palm. Mira, esta pareja se fueron a beber y dejaron a los hijos encerrados. Se fueron a beber a la piscina y esto fue en Key Largo.
1: En Key Largo dice que se dieron cuenta que los niños, dos niños pequeños.
0: ¿De qué edad?
1: Dicen que era uno que estaba en una cuna.
2: Oh my God.
0: Un bebé.
1: Y otro mayorcito. Y que se dieron cuenta porque comenzaron a llorar. Entonces, obviamente, el personal tuvo que entrar al cuarto y encontró que estos dos niños estaban solos. Ahí llamaron a la policía. Dicen que la policía comenzó a chequear cámaras y vieron que los padres estaban sentaditos en la piscina tomando. Ya llevaban más los niños solos, más de 40 a una hora. Solo, 40 minutos a
0: lo mejor hora. Fue que pensaron y dijeron, vámonos para la piscina, los nenes están durmiendo, nos vamos, nos damos unos traguitos y subimos ahorita. Mira, con los muchachos tú tienes que estar 4 horas, tú no puedes hacer eso. Tú no puedes hacer eso. Qué feo. Son las 6:21, el Basilón Pack está esperando por ti en el verano más caliente, que es del Nuevo Sol 106.7. Si tú lo quieres, dame 4 minutos y es tuyo, Basilón.
1: De la

0: Eso tengo que ir a volver a jugar.
1: Sí, te ganaste un ticket, sí, por lo menos te ganaste algo.
0: Exacto, lo que gasté.
1: Lo que gastaste. Mira, seguimos con la ayuda para Venezuela. Te acabo de poner una historia donde te escribí el

0: al 305-570-0106. Pero antes, mira, yo vi la foto que colocó Karol G con los ojos aguados, llorosos. Luego fui a una de sus historias y estuve leyendo lo que ella había publicado y como que no lo entendí. Ella decía que muchas cosas tuvieron sentido en su cabeza y en su corazón y que todo fue como que un boom de cosas y de repente tuvo mucha claridad, se sintió feliz. Y este tipo de comentario, pues como que los fanáticos se preocuparon. Todo esto estaba ocurriendo antes de ella iniciar su nuevo tour que se va a llamar Viajando por el Mundo Tropi Tour. Y entonces, o sea, yo no entendí en realidad qué rayo era lo que le pasaba. A lo mejor estaba emocional. Yeah. ¿Por qué estaba emocional? Tampoco como que no... El mensaje solamente lo entiende ella, va.
1: Exacto, como que fue una forma de ella de desahogarse de su manera, porque puso, acabo de aterrizar en un vuelo en el que lloré lo que no estaba escrito. Hace mucho tiempo dejé de compartir muchas cosas que aprendí a sufrir y a disfrutar en silencio, pero hoy quiero compartir porque quiero hacerlo parte de todo lo que está pasando.
0: Todo eso, y después cerró con eso y estaba llorando, pero al final no dijo nada, o sea, no dijo por qué estaba llorando.
2: ¿Sabes quién encontró a Dios?
0: Quien encontró a Dios fue el Alfa. Uh-huh. Que no sé si viste qué cosa más bella, se bautizó con toda su familia en República Dominicana. Y entonces él estaba súper feliz. Dijo que este momento representa para él pues el inicio de una nueva etapa guiada por su fe cristiana y su decisión de entregar a su vida a Dios.
2: Está bueno.
0: Eso sí. Uh-huh. Él sí. Él sí se entregó. Karol G, pues no sé. No sé qué le pasa. No sé si

0: preguntamos qué fue lo que te pasó.
1: Cuenta, o sea, lo que sea, ojalá que todo esté bien.
0: Sí, ya está bien, muchacho. Claro que sí. Sí, ahora se está preparando para su próximo tour. Y eso va a ser apoteósico. Vamos jugando al 305-570-0106. El 19% de las personas compra esto porque está en oferta.
2: Ay, Dios.
0: No porque lo necesita.
2: Ajá.
0: Hay muchas cosas que tú compras porque están en oferta, no porque las necesitas. A. Toallas. B. Velas. C. Organizadores. ¿Cuál tú compras? No porque las necesites, sino porque están en oferta. ¿Tú eres de comprar porque están las cosas en oferta? ¿O porque las necesitas?
2: No, sí. A veces yo veo algo en oferta y dije, yo como que le encuentro la forma que sí, esto sí lo voy a necesitar.
0: ¿Y tú, Lex?
1: No, no, yo no, pero mi mujer a cada rato, ¿para qué tú necesitas esto? ¿Para qué compras esto?
2: Y nunca voy a comprar.
0: Yo veo las cosas en oferta y si no las necesito, no las compro. Y después digo, ay, mira, lo debí de haber comprado.
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1: A las 6:45, Shakira. Te voy a hablar de Shakira. Mira, hoy que fue a Colombia. ¡Epa! Colombia. A las 6:45 te hablo de Shakira. Revisamos las carreteras en este momento.
2: Tenemos lo que es accidentes si vas por Palm Beach County, Southern Boulevard, dirección este, llegando a Pike Road. El carril de la derecha está bloqueado. Es un delay de 10 minutos.
1: A las 6:45 te voy a contar porque están retirando unos vegetales de Publix. Aparentemente tienen bacteria E. coli. Te voy a decir

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1: Líder en variedad, son las 6:44. 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Mira, háblame de Shakira.
2: Mira, Shakira estuvo anunciando a través de sus redes sociales y me fascina porque, como sabemos, Shakira, siempre está ayudando, buscando la forma de ayudar específicamente a los niños. Y ahora ella estuvo anunciando que con esto de la FIFA va a donar, la FIFA y ella se unen para donar más de $500,000 a lo que es la Education Global Citizen de la FIFA a los niños de Venezuela que fueron afectados por el terremoto. Y básicamente ella estuvo diciendo, en estos momentos su educación fue afectada y este dinero los va a ayudar durante todo este proceso.
1: Wow. Está bueno. Así que felicitaciones, ¿verdad? Felicitaciones a todo lo que está haciendo Shakira. Mira, y hablando de Shakira, hoy juega Colombia. Colombia. Va contra Suiza, Argentina. ¿Dónde están mis argentinos, los fanáticos de Messi? Porque van contra Egipto, así que muchísimas felicitaciones. De hecho, en el Mundial España le ganó a Portugal. Me eliminaron al bicho.
2: Che.
1: Sacaron al bicho.
2: Lo sacaron.
3: CR7.
1: 1-0, eliminando Portugal. Bélgica ganó contra Estados Unidos 4-1. Wow. Yeah. Elimina a Estados Unidos y entonces esto se va poniendo bueno. Se está cerrando el círculo, así que vamos a estar bien pendientes. Hoy los partidos son tempranito. El de Colombia es a las 4, el de Argentina es a las 12.
2: A
1: me
2: las
1: dijiste.
2: 12.
1: Ok. Está chévere para tomarse un prosequito, poner el juego y hacer cositas en la casa mientras uno, o sea, cositas en la casa, arreglar los cajones, la ropa.
3: Organizar todo.
1: Organizar, no vayan a interpretar. Sí, porque para lo otro no se puede tener un juego puesto ahí. Uno no se concentra.
2: No.
1: Vamos jugando.
3: Vamos a gritar gol ahí.
1: No, muchachos. ¡No! Sí, no se puede. Vamos jugando al 305-570-0106. Me están fallando. Vamos. Me están fallando. Sí. Me están fallando la trivia. Te estoy retando a que me digas. Es un porciento bajito. El 19% de las personas compra esto porque está en oferta, no porque lo necesita. Toallas es la A. Velas es la B. La C son organizadores que tú compras, que si me está en oferta. Yo no necesito esto, pero esto está en oferta. Marcando el 305-570-0106. Me le están fallando. A ver si te llevas el vacilón pack en el vacilón
2: de la gatita.

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2: Bueno, atento porque a las 7:05 te voy a dar la clave para los almuerzos del vacilón de la gatita. Fíjate, la pasamos súper bien en el almuerzo anterior. Así que te vamos a contar, sí, la pasamos bien con Patty. Así que te lo vamos a contar. Nos tocó como en una galería por ahí por la calle 8. Te vamos a contar a eso de las 7:05. Así que bien pendiente, la clave para que puedas participar. Te voy a decir que ya están disponibles las cuentas de Trump.
3: ¡Opa!
2: ¿Quieres saber si tú puedes recibir $1,000? Te lo vamos a contar cómo es. Así que bien pendiente a las 7:05. Revisamos las carreteras, Andy.
4: Vamos chequeando a esta hora. Tenemos accidentes. Si vas Miami-Dade, State Road 968, llegando a la primera calle del Southwest. El carril de la derecha está bloqueado. Es un delay de 15 minutos.
2: Tenemos $100 que te vamos a regalar. Y a las 7:05 te contamos. Me dicen que Edwin está aquí y que está más apagado que una vela bajo el agua. Edwin.
5: Ay, ay, ay, no, no, no diga eso.
4: Ah, viste, viste.
6: Levántate, muchacho.
2: Edwin, ¿dónde estás manejando, bebé?
6: Préndete.
2: ¿Dónde estás?
5: Estoy en la 95, estoy.
2: Oye. ¿Y el tráfico cómo está por ahí?
5: Hacia el sur.
2: ¿Cómo está?
5: Ah, un poquito leve.
2: Ok, vamos jugando, Edwin, por el Vacilón Pack. Mira, dice así, el 19% de las personas compra esto porque estaba en oferta, no porque lo necesiten. A, toallas. B, velas. C, organizadores. ¿Cuál es la correcta?
5: La C, organizadores.
2: ¡Yay! Yeah. Mira, comprar organizadores porque están en oferta. Mm. ¿Lo has hecho?
5: El año entero.
2: Edwin, ¿con qué estación ganas, bebé?
5: Con el vacilón de la gatica, la 106.7.
2: ¡Eso!

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2: Líder en variedad, son las 7:05. Mira, nos tocó la semana pasada en una galería en la calle 8, Patty. Patty se llama la señora. Gracias por recibirnos y también queremos ir a tu sitio de trabajo. Y la clave que vas a enviar es cortesía de Isla del Encanto, Puerto Rico en QSIM, el almuerzo. Y la clave es vacilón. Vamos ya el próximo jueves a tu sitio de trabajo. Vacilón, envíala al 43902. Lex, ¿con qué canción vamos a regalar los $100?
3: No, vamos con la canción misma, Bad Bunny, J Balvin.
2: Ah, ¿con la canción?
3: Así mismo.
2: Ah, ok, cuando escuches la canción. En la mezcla comienza más o menos a eso de las 7:20. Ahí cuando escuches esa canción, que se llama La Canción, de J Balvin, Bad Bunny, te vas a llevar $100. Mira, ya están listas estas cuentas de $1,000. Están disponibles las cuentas Trump. Este nuevo programa de ahorro es para tu niño nacido durante este segundo mandato del presidente Donald Trump. Te van a dar $1,000, los cuales van a ir agarrando intereses, van a estar como que en la bolsa, en el Departamento del Tesoro, van a ir agarrando, pues obviamente, intereses, y tu hijo lo va a poder retirar cuando cumpla los 18 años. Y esto pues le va a servir para que pueda, pues imagínate, pagar a lo mejor su matrícula para iniciar la universidad, para iniciar algún negocio, algún pago inicial para vivienda.
4: Exactamente, y en esta misma cuenta tú como padre puedes hacer donaciones, también depósitos ahí a esa cuenta, porque básicamente esa cuenta de ahorro no se puede tocar.
2: No, no, eso es, o sea, coger intereses ahí.
4: Eso, hasta que cumpla
2: ponerla gordita.
4: Pisado, sí. El niño de 18 años. Y para más información y ver todos los requisitos, trumpaccounts.gov.
3: Está bueno, pero la gente ahora se va a poner las pilas a tener niños ahora.
2: Por $1,000 no creo. Creo que la cosa está muy cara, papá.
4: Pero es que de todas formas no los vas a recibir tú.
2: Claro.
4: En este momento.
2: Tú no los vas a recibir.
4: Tú no los vas a
2: recibir. Y parir por $1,000, no creo, bebé.
4: No.
2: O sea, no, tú vives.
4: No.
5: Pero ya te extraño. ¿Quién diría? Nadie lo creía. Y ya vamos por un año.

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1: ¿Están ready? Porque yo estoy ready. Una hora completa. No hay comerciales, Lex. ¿Estás ready?
2: Más o menos.
1: ¿Cómo que más o menos?
2: I was born ready.
1: ¿Cómo tú me vas a decir que más o menos? Pero oye, este, ¿con qué vas a comenzar?
2: Esa es la cosa que todavía no estoy decidiendo qué voy a poner ahora. Okay. No voy a arrancar. No sé con qué voy a arrancar.
1: Ay, Dios santo. Señor, en tus manos dejo lo que me queda de la semana. Oh, dirígeme, por favor. Dirígeme, padre, dirígeme.
3: Paciencia.
1: No, no, yo no le pido paciencia porque me mandan más pruebas como esta.
2: ¡Ey!
1: Yo dije, dirígeme, señor, ¿para dónde voy?
3: Bueno, si vas por Broward, 441 dirección norte, llegando a Oaks Road, se reporta accidente. El carril de la derecha está bloqueado. Es un delay de 15 minutos.
1: Dele, compadre, dele.
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9: Vamos a dejar esto claro ya, ¿ok?
10: Lo que

0: Entonces, que mira, como no vamos a estar en este mundo, pues te estamos diciendo cuando lo abran, ¿qué es lo que van a encontrar?
1: Dice que, por ejemplo, Utah envió 11 tarjetas.

0: 6.7, líder en variedad. 7.55, se fueron 100.
1: Yes.
0: ¿Para el bolsillo de quién?
1: Para el bolsillo de Vanessa Gutiérrez.
0: Vanessa, mira, estíralos como chicle, ¿oíste? Estíralos como chicle. Mira, este jueves vamos a estar compartiendo con la rubia de Potanking Hyundai, echándote gasolina. Así que tienes que estar bien pendiente a tu teléfono celular porque te van a estar llamando de acá, del Nuevo Sol. Así que pendiente a todos los que participaron con las tarjetas de gasolina. Mira, atentos, porque ¿quién usa más el Klarna? Compre ahora y paga después. ¿Qué te dicen a través del web?
1: Bueno, aquí están diciendo a través de la aplicación la música. Ajá. Obviamente que la generación Z. Yo soy generación millennial y jamás lo he hecho.
0: Mira, en las estadísticas, cerca del 50% de la generación Z, by the way, saludos para ustedes si son de esa generación, uh-huh, y van camino al trabajo, han usado los servicios del Afterpay o Klarna. Aproximadamente el 38% de los millennials también los ha utilizado, y una parte importante de ambos, escucha, lo usa incluso por compras menores de 100.
1: Yo pensé
0: que si la ibas a usar, ajá, iba a ser con compras, o sea, que lo ameritara.
1: Claro, como un viaje.
0: Exacto, y creo que te dan cierto tiempo para, uh-huh, tú pagarlo sin intereses.
1: Eso mismo. ¿Verdad?
0: Mira, ropa, electrónicos, vacaciones lideran las compras financiadas. Mm. Estás con el vacilón.
1: De la gatita.
0: A las 8.5 te voy a dar otra canción. Te voy a decir para qué es lo que te vas a ganar. Y te

0: ¿con qué canción es que íbamos a regalar el Vacilón Pack? Se me olvidó.
1: Gatita, nos vamos con Limbo, Daddy Yankee.
0: Ah, ok, cuando lo escuches vas a marcar el 305-570-0106. A George Clooney lo van a homenajear en la edición número 83 del Festival de Cine en Venecia. Lo van a celebrar entre el día 2 y 12 de septiembre. George Clooney.
2: I love George Clooney.
0: Ay, no, pero ya como...

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1: Dios santo, mira, pero es que Lex Cali, si tú estás conectado en TikTok. Loco, estás empapado en sudor. Este hombre ha brincado lo que no brinca, vaya. Y estando con
2: es
1: la
2: que,
1: mujer.
2: Es que ya re que te calenté para el partido esta tarde. No.
1: ¿Estás bien? Respira, bebé, respira. Mira, ¿quién se ganó el vacilón pack?
3: Oh my God. Se los ganó María Espinosa.
1: María, que te los disfrutes exclusivo del vacilón de la gatita. No lo puedes comprar, no te lo ganas con absolutamente nadie. Y tengo otro para las 8:40. ¿En dónde enterramos el muerto?
3: Ay, Dios.
1: Ay, esto ay, es un ay, chisme ay. Familiar. Mira, gracias por la confianza y los chismes que ustedes envían. El muerto quiere que lo entierren con la exmujer. Pero el muerto tenía, o sea, tiene mujer actual. Y es un chisme familiar que te lo voy a contar a las 8:40 por otro vacilón pack.
3: Y chequeando carreteras a esta hora, Miami-Dade I-95 dirección sur, llegando a la 103 calle del Northwest, se reporta accidente. El carril de la izquierda está bloqueado. Es un delay de 15 minutos.
1: Tranquilo, que voy a poner
3: el jingle.
1: El jingle, pero está muy fatigadito.

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1: El nuevo Sol 106.7, el líder en variedad. 8:40, 10 minutos. Hago una pregunta, te llevas el vacilón pack exclusivo. Exclusivo del vacilón de la gatita. No lo puedes comprar ni te lo ganas en ninguna parte. Uh-huh. Es de aquí, bebé. Mira, y de verdad que siempre que hay un muerto en la familia, ay, trae Dios, discordia y bochinche en la familia, ¿sí o no? Uh-huh. Yo voy a abrir las líneas al 305-570-0106. Quiero saber tu opinión. Resulta que Carlos es el hijo. Uh-huh. Carlos es el hijo que envió el tema. Y el don ya, pues, o sea, lamentamos, ¿verdad? Un señor bastante mayor. Creo que estaba en los 90, me uh-huh. dice él. Pues falleció. ¿Qué pasa? Que este señor siempre había pedido que cuando lo fueran a enterrar, pues que lo enterraran con su exmujer. Y entonces, ¿qué pasa? Que este señor que van a enterrar tiene una esposa muchísimo más joven, 75 uh-huh. años, me dijo Carlito. Entonces, el chisme familiar es que cómo es posible que este don que ha vivido con, ¿verdad?, con la madrastra de Carlitos, lo vayan a enterrar con la exmujer. Y entonces él envía el tema porque es un chisme familiar y todo el mundo falta lo está pelando. De que eso es una falta de ay, respeto. Y él lo que dice es, mira, esa fue, o sea, la petición de mi uh-huh. papá, Alex. ¿Dónde entierran el muerto? O sea, ¿lo entierran en un panteón aparte o lo entierran con la exmujer?
2: Yo digo que si no hace lo que dice el muerto, prepárense por la noche que le van a jalar Dios, las patas.
1: Ay, Dios, Sandra, es una falta de respeto. ¿Dónde enterramos el muerto?
3: ¿Para dónde mira, vamos? Está difícil porque obviamente la pareja actual lo va a ver como una falta de respeto. ¿Cómo es que tú vas a enterrar
1: pero
3: a mi pareja?
1: Fue lo que él pidió.
2: Exacto, no me puedes jugar con eso, vamos. Es peligroso.
1: Mira, escuchen las estadísticas. Ay, y están participando por el Brazilian Pack y aquí yo quedé, vaya, literal. Ajá. Con la boca abierta. Mira, dicen que más del 50% de las familias, incluyendo un segundo matrimonio, ajá, una nueva unión o hijos de relaciones anteriores, hace decisiones sobre herencias, funerales y últimas voluntades sean cada vez más complejas. Mm. En un estudio recientemente, el 68% ha hablado con sus hijos uh-huh. sobre cómo quiere su funeral o entierro.
3: Ay, Dios.
1: El 61% también ha explicado que quieren que ocurra con sus pertenencias.
3: Ah,
1: o sea, como que lo entierren con las pertenencias.
2: Sí. Wow. A mí que me con el control de DJ. Me...
1: Ay, niño, por Dios.
2: Ay, mi laptop.
1: Te cuide. Mira, aunque muchos conversan sobre el tema, solo el 20% dice haber dejado organizado formalmente sus arreglos funerarios. Uh-huh. Ay, yo no sé. Mira, dicen que uno tiene que poner todo por escrito, preparar todo, uh-huh. pero yo digo que eso es como que llamar la vaina con el pensamiento. No, de verdad,
3: pero,
1: de verdad.
3: Mira, si fuera hecho eso, el señor no ajá. estuvieran en este problema vainado, porque ya está escrito
1: boca,
3: legal, exactamente. So, la actual caso. Pareja lo ve como una falta de respeto porque ahora dice, ahora yo tengo cuando ir a ver a mi pareja al panteón, tengo que también estar.
1: Mira, la pobre muerta tiene que estar diciendo, yo que pensé que me había librado de él y ahora ni muerta, me tocan el muerto y me lo ponen aquí.

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1: Bueno, atentos porque lo que tengo para ti es el vacilón pack. Porque eres, mira, oyente VIP exclusivo del vacilón de la gatita. No lo puedes comprar, solamente te lo ganas con nosotros. ¿Qué pregunta hacemos, Sandy?
2: Ok, ¿cuál era el deseo del don? ¿A dónde lo iban a enterrar?
1: ¿Qué quería? El pobrecito. Al 305
3: Los muertos hablan. Y si 0-1. No lo entierra o hace lo que dice, olvídate que por la noche te agarra.
1: 0106. Muchachos, yo tengo más miedo a los vivos que a los muertos. Ajá. Para que sepa. Sí. 305-570-0106. Vaya marcando, tienes el vacilón pack.
3: Yes. 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
1: Revisando carretera, Sandy. ¿Accidente o todo relax, tranquilo?
2: Tenemos demoras, ¿sí? Miami-Dade, I-95, dirección norte, llegando a la 441. El carril de la derecha está bloqueado por accidente, un delay de 10 minutos.
1: Mira, hay un Porsche en la discusión, está Cosculluela de por medio. Ajá. A las 9.5. Yo te voy a decir cuál es el chismecito, así que bien atentos. 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

0: 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Feliz martes, gracias por despertar con el vacilón de la gatita. Gracias por estar con nosotros tomándote el cafecito camino al trabajo. Si estás celebrando cumpleaños, happy birthday. Que Diosito te regale mucha salud. Con salud todo lo podemos. Y lo demás viene por añadidura, ¿no? Mira, ¿qué pasó? O sea, a Coscuyuela le dejaron cuidando el Porsche. Yo como que no entiendo qué fue lo que pasó aquí.
1: Yo también estaba tratando de entender esto, pero dicen que ya por fin encontraron el Porsche. No dieron muchos detalles de cómo lo encontraron, de dónde estaba, qué pasó, que quién lo tenía. Pero dicen que esta persona le dejó a Coscu de cuidado el Porsche mientras estaba en la Florida desde abril. Le entregó la llave a Coscu y le dijo, ok, aquí está el auto, es tu responsabilidad, me lo cuidas. Cuando yo regrese me entregas la llave. Pues la persona...
0: Se perdió el carro, no me diga.
1: Pues la persona regresó. Ajá. Buscando su carro y no encontraba el Porsche y no encontraba tampoco a Coscu. Okay. Y ahí fue que fue a la policía y hizo la denuncia.
0: Y al final del día, o sea...
1: Al final del día ahora está este caso pendiente con Coscu porque lo dicen, ok...

0: tú eras responsable del auto, no respondía. Ella lo reportaron como que si se lo habían robado.
1: Ay, ay, ay. El hombre estaba paseando, yo creo, pensando que era de él, no es de él.
2: Dándole goma al carro que no era de él. Qué cosa tan grande, caballero. ¿Quién está conectado a través de la aplicación La Música?
0: Aquí también, aquí está, por aquí sigue conectado New Yorker.
2: Mira, en Puerto Rico te dirían, el que presta el carro, presta a la mujer.
1: Sí, eso es delicado, eso no se
2: hace. Dicen que los carros no se prestan.
1: Sí, eso sí, yo
0: sí, porque no es cualquier auto, primero que todo. Para eso busca un lugar donde puedes dejar el auto, you know, mientras estás de viaje. Pero tal vez dijo, mira, esta persona, yo confío en él, no va a hacer nada.
1: Sí, a sacarlo todos los días por las puertas.
2: Él dijo, déjame, él dijo, los carros hay que calentarlos, hay que cuidarlos, hay que prenderlos, ¿sabes?
1: Él los calentó para Nueva York y regresó.
2: Claro, claro, le metió millaje y todo en un carro que no es de él. Mira, aquí está en la aplicación La Música.
0: Ok, ahí está Corea, dice, hola.
2: ¿Corea?
0: Sí, Corea. Hola, wow. Chicas, hola,
2: yo
0: chicos.
2: Yo estoy que yo escucho nombres así, Corea. Me dan ganas de viajar rapidito.
1: Exacto, sí, wow.
0: Madrid.
2: París, yeah. Francia.
0: Ajá.
2: ¿Sabes?
1: Caliche, Colombia.
2: Ay, Dios, Colombia juega hoy.
1: ¿Sí?
2: Ay,
1: yeah, yeah, yeah, yeah.
2: Ok. ¿Quién gana, Alex? ¿Y por cuánto?
0: Mira.
2: ¿Cuánto le da?
1: Yo creo que nos quedamos con
2: 2-1. Mira, Alex las ha pegado.
0: No las ha pegado. Ya yo no le pregunto porque como que el único que pegó fue el de empate. Egipto. Las otras.
1: Penales, sí. No, pero es que es tan difícil ahora, ajá, y tú sabes que no se pueden confiar en algunos referees, pues entonces a veces hacen la...
2: Ay, yo voy a Argentina con Egipto.
1: No, Argentina sí, Argentina
2: y voy a Colombia con Suiza, no me importa, voy a

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1: Otro vacilón pack se va a las 9.25. Te voy a contar cómo te lo ganas. Imagínate que un fuego artificial obligue a un avión a aterrizar.
2: Oh my God, sí, oh yes.
1: Ustedes dirán, wow. No, mentira, pues eso pasó. Yes. Y te lo voy a contar a las 9.25. Imagínate un niño de 11 años tomar un Uber.
3: Ay, Dios.
1: Increíble. Sin sus padres saber absolutamente nada.
3: Ay,
1: entonces tú dices, ¿cómo un niño de 11 años se monta en un Uber y el Uber no le pregunta? Ok, a las 9.25 yo también te lo voy a contar. En el vacilón de la gatita quiero verificar carreteras, accidentes se reporta o todo relax.
4: Accidente en el 826 dirección este, llegando a la 17 avenida del Northwest. El tranque llega hasta la rampa de la I-95, es un delay de 15 minutos.
1: Mira, supuestamente a él lo botaron porque se había comido una galletita y la galletita no se la comió, la había pagado antes, y eso tiene que ver con la Ford.
3: Ay, Dios.
1: Así que te lo cuento en el vacilón
5: de la gatita.

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1: 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Vacilón Pack se va con el tema del muerto. Ay, señor, perdóname. Del señor que pidió que lo enterraran con la ex mujer. Hay bochinche porque la mujer actual dijo: ven acá.
2: ¿Y eso?
1: Yo llevo años soportándote. Y ahora hay que enterrarlo con la ex mujer. En serio. Mira, a las 9:35 te voy a contar el chisme completo. Los sorteos siguen subiendo. Lex, cuéntame de ellos. Háblame de ellos, que Sandy jugó. ¿La Loto fue que jugó?
3: Lo ganamos. Se ganó algo.
2: Bueno, otro billete. Otro tiquecito.
3: ¿Pero billete dólar o...?
1: Bebé, no, otro ticket. Pero mira, por lo menos ganó algo.
3: Exacto. Exactamente.
1: Hay que juegan y no se gana nada.
3: Por lo menos felt lucky.
1: Le sacó lo que jugó.
2: Yep.
3: Do you feel lucky, Miami? El Mega Million para hoy está a 576 millones. El Powerball para el miércoles está a 434 millones. Y la Loto para el miércoles está 1.5 milloncito.
1: Mira, gatita, juégale que la suerte es loca, cualquiera le toca. ¿No se supone que Uber tiene una política que prohíbe que menores de edad viajen solos y que los conductores pues deben cancelar el viaje si detectan que el pasajero es menor de edad no acompañado? Porque, óyeme, imagínate que este muchachito de 11 años... se levantó, este niño es autista, se levantó, casi iban a ser las 6 de la mañana, pidió un Uber, montó en el Uber y lo dejaron en el Jeff F. Kennedy, en el aeropuerto, porque él quería ir para Japón. Pero él no le, o sea, el conductor de Uber no le preguntó absolutamente nada, dejó que el niño se montara. El niño había agarrado también el celular de su papá. Cuando los papás se levantan, ven que el niño no está. Revisan la cámara, ve que agarró un Uber. Esto es para un ataque, ¿verdad? Con su maletita y todo. No, no vaya, es que yo... A mí me da algo. Y entonces cuando llaman al teléfono del papá, que el niño se lo llevó, respondió un policía.
2: Gracias a Dios.
1: Y entonces ahora todo el mundo, él con su inocencia, no tenía, o sea, no tenía boleta ni nada, ni estaba acompañado de un adulto y simplemente le decía que quería ir para Japón. Y entonces aquí lo que nos cuestionamos es la política de Uber.
2: Exactamente, y los que se están cuestionando, los padres también, y están investigando, que como el driver de Uber no preguntó. Obviamente ves a un muchachito de 11 años en la cámara saliendo de su casa con una maleta, abre la puerta del carro y se sube. It's like, ¿y tu papá? Hello,
1: come on. Please.
3: Voy a contar algo que me pasó a mí cuando tenía 10 años y todavía hasta ahora me acuerdo. Mira, resulta en Nueva York que nosotros íbamos mucho al parque de Flushing Meadows, y para ir a Nueva York y a Queens hay un puente, un toll que uno se para. Había de tokens que uno los tira ahí y nadie sabe quién es que está manejando ni nada. Resulta que todos se emborracharon. ¿Y a quién le tocó manejar?
2: ¿Con cuántos años?
3: 10 años.
2: ¡Ay, mamá. Dios mío!
3: Mira, me puse hasta una gorra y unos lentes para que veas. Es un enano que está manejando. 10 años, mamá, y los otros estaban noqueados ya. Yo era el único que estaba ahí, mira. Ni alcanzaba yo el timón. Pero una de estas que uno se acuerda de...
2: Wow. Y se convirtió en policía.
1: Después de ahí, y duró como 20 años de policía. Mira, esto es un papelón. Ford, la compañía Ford, votó este empleado. Este empleado llevaba 11 años haciendo un trabajo excelente para la compañía Ford. Sentía que le iba a bajar el azúcar, ¿no? Y entonces fue a la estación, pasó su tarjeta, la transacción no pasó. Fue a otra maquinita, pasó la tarjeta, esta sí pasó y se comió una galletita de esta galletita Grandham que venden, ¿no? ¿Qué pasa? Que pasaron los días y luego lo llamaron y lo despidieron porque supuestamente había robado la cosa galleta. Que no era cierto, que se había robado y que la galleta de $1.95, cosa que no había sido cierta. Y ahora la automotriz ofreció, obviamente, reinstalarlo a su trabajo porque lo despidieron. Y pagarle $28,000 por salarios caídos. A pesar de la oferta, él decidió no regresar. Pues claro, yo me quedo con la mitad de la compañía.
2: Exacto.
1: Vaya, mira, yo digo que perdí el sueño. Esto me puso nerviosa, se me acumularon todas las cuentas. Yo le saco la mitad de la compañía.
2: Claro que sí.
3: O sea, y hago mi propio carro.
1: Injustificado.
2: Yo los demando a ellos y demando al kiosk por el glitch que tuvo.
3: Exacto.
1: Mira cuántas veces yo he pasado una tarjeta aquí y la máquina me cobra y no me da el artículo.
3: No, mija.
1: ¿Y qué hemos hecho nosotros?
3: Patearlo.
1: Nada.
3: No, mentira.
1: ¿Hacer qué?
2: Que patea la máquina.

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1: 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Mira, saludos para todo aquel que acaba de comprar equipo para hacer ejercicio en la casa, porque estamos en summer y no lo han usado ni una sola vez.
2: Ay, Dios.
1: ¿Tú estás ahí, Lex?
3: Yo todavía tengo las pesas ahí que todavía no he levantado ni una, sí.
1: ¿De qué?
3: La usa más el hijo mío que yo.
1: ¿De qué peso?
3: Ay, no, de 20 para arriba.
1: Ah, sí, no venga a decir que tiene de 10, 15 libras.
3: De 5.
1: Te voy a formar un vacilón acá. Mira, 9:38, vamos con el tema. Carlos me envía el tema.

0: 91. Estamos hablando de un señor bastante mayor, y entonces él siempre había pedido que cuando él muriera, uh-huh, él quería que lo enterraran con su ex mujer. Uh-huh. El problema es que tiene una mujer actual, y la que tiene actual es 70 y pico que tiene, ¿verdad? Pico. Oye, el don se las traía.
1: Bueno, yo desde ahora digo que quiero que me entierren al lado de mi esposita.
0: Sí, claro, no va a decir lo contrario, te está viendo. Bueno, la cuestión es que el chisme familiar es que Carro, que es el hijo y el que nos envió el tema, lo están pelando por las cuatro esquinas.
1: Ay, está pelando
0: la familia de su madrastra.
1: Uh-huh.
0: ¿Por qué? Sí, porque ella dice, o sea, yo soy la esposa actual. ¿Cómo que lo van a enterrar con la exmujer si yo llevo todos estos años
2: con él?
0: Con él. O sea, yo no entiendo.
2: Es una falta de respeto.
0: Es una falta de respeto. O sea, encuernada con el muerto. 305-570-0106. Más del 50% de las familias incluyen un segundo matrimonio, una nueva unión, unos hijos de relaciones anteriores. Y esto hace decisiones sobre herencias, funerales y esas últimas voluntades cada vez un poco más complejas. ¿Qué piensas tú? Dice él, mira, yo hago mal en seguir la voluntad de mi papá. Yo encuentro que si es la voluntad, no haces nada mal. Que se aguanta la doña, porque ¿qué vamos a hacer?
2: Bueno, aquí está diciendo Vero.
0: ¿Qué vamos a hacer?
2: Pero bendito, era su último deseo de él. ¿Por qué no complacer al muerto?
0: Exacto. Ay, Señor, perdónanos. Mira, Padre Santo.
2: Ay, Dios lo
0: esto,
2: Dios,
0: en la Santa Gloria, ¿verdad? Dios, uno está hablando de esto y me siento hasta rara.
1: Después exacto. No jala las patas todas aquí en la noche.
0: A mí no.
2: No.
0: ¿Quién está en la uno?
2: En el do.
0: ¡Eneldo!
3: ¡Feliz martes! ¡Ni te casi ni te casi! ¡Ey! ¡Eneldo!
0: Hay que seguir la voluntad del muerto, ¿no?
3: Ay, ya, si después de muerto no descansa, señores. Eso es más grande.
1: Ay,
3: ese muerto, sí. Ese muerto, la verdad que no fue fácil su vida.
0: Eneldo, ¿tú te imaginas, bueno, tú te imaginas a la exmujer diciendo, mira, ahora me lo vienen a enterrar aquí, ni descansar tranquila, bebé?
3: Sí, después de muerto lo dejan tranquilo, pobre viejo, ya, porque eso pasó, señor, que lo entierran de quiera. Eso no se lo enterró a la viva.
0: Sí, Eneldo, pero las cosas tantísima. No funcionan así, porque el hijo dice, mira.
3: Sí, esa es más tóxica que la mujer mía, esa que está ahí, esa de 70 años, esa es más tóxica que la mujer mía.
1: Ay, Eneldo.
0: Eneldo, tú estás vivo, ay, aquí están celando al muerto.
1: Si no llama mañana, sí, Eneldo, olvídate.
2: Ay, Dios.
3: Pase feliz día.
1: Igual, Eneldo, thank you.
0: Un beso, Eneldo. ¿Quién está en la 2?
1: Silvia, dímelo.
0: Silvia.
4: Hola, Tita.
0: Hey. Silvia, ¿para dónde va el muerto? Dime, ¿para dónde?
4: El muerto, no sé, depende. ¿Cómo se portó aquí en la tierra? Esto, no, es un tema bastante delicado. Hoy, por cierto, hoy gana Colombia.
0: ¡Hey! Pero, nena, tú lo dudabas. Hello.
1: Dios te
4: oiga. No, hoy gana. Vamos para cuarto.
1: Ay.
0: Mira,
4: esto,
0: Colombia,
4: no, es un tema. Oh, yes, of course. Es un tema bastante delicado. Creo que están peleando por gusto. Ya el muerto está muerto y bueno, o sea, pienso que si él quería, su voluntad era ser enterrado
0: con la ex
4: al frente o a la par de su ex mujer, pienso que se debe respetar esa decisión, porque tal vez el amor de su vida fue ella,
0: Dios,
4: y no es la cosa que
0: no, ahora se acaba la otra, se muere la otra vida ahora.
1: Ay, Dios mío.
4: Mejor que cuando ella muera, la actual, que los entierren juntos.
0: Ay.
1: Eso yo lo veo él en el medio ahí, sí.
0: Mira, yo te voy a decir, mira,
4: yo haría eso.
0: Yo te voy a decir una cosa, a nosotros nos han caído, uno dice, mira, pero ¿cuál es la pelea si el tipo está muerto? Hasta por la ceniza, nos
2: exacto
0: han caído. ¿Quién? Uh-huh. ¿Quién se lleva el purroncito,
1: no,
0: de la ceniza?
1: Es un peligro, te lo digo. No, hay que lo que diga el muerto.
4: Cuando muere alguien, o sea, se pelean por todo, por terrenos, por hijos,
1: uh-huh,
4: por eso.
1: Sí.
4: Y al muerto está gozando allá en el cielo y bueno, uno está aquí peleando.
0: Mira,
4: o sea,
0: no, amiga. Y la exmujer, sabrá Dios si es la que está diciendo, mira dónde vino a parar este. Al lado mío, mi muerto, me dejan tranquila, ya la madre.
4: Mi muerto, no. Bueno, te quiero, gatita, cuídense.
0: ¡Que viva Colombia!
4: ¡Viva Colombia!

0: saludo especial.
1: Yes.
0: Señores, la madre que me parió me está viendo por televisión a través de Roku en Puerto Rico. Espérate un momentito. Mami, es tu hija Betsy. Mírame aquí. Es la hija que pariste. ¿Cuánto te amo, madre mía? Te veo pronto, mamá.
2: Dale un beso.
0: Ella está hablando bien feo. Ella está hablando bien feo. Ella, muchacha, hay que lavarle esa boca con jabón. Me imagino lo que está diciendo en este momento que no puedo decir al aire.

0: ¿qué dicen a través de la música?
1: Bueno, aquí está diciendo Vero. Dice mi esposo que jamás me enterraría al lado de mi ex, que eso es ser infiel después de muertos.
0: Diablo, Vero, ese marido tuyo es bien tóxico. Ay, es la madre de la toxicidad. Ay, ay, ay, ay,
1: ay. Eso es ser infiel después de muertos.
0: Oye, esto. Wow. 305-570-0106. Mira, si acabas de sintonizar, Carlos es el hijo. El don de 90 y pico de años murió y había dicho que cuando él muriera, lo tenían que enterrar en el mismo panteón de su ex mujer. Lo que pasa es que este muerto tiene una esposa actual que está viva, de 70 años. Y entonces aquí la familia de la doña están diciendo, pero mira mamá, oye eso, qué falta de respeto y cómo a Carlos se le ocurre. Ok, escuchen las estadísticas. Okay. Especialistas explican que muchas personas eligen descansar junto a su primer cónyuge. A mí que no me vengan a enterrar desde ahora, lo digo con el padre de mis hijas. No te rías, no hombre, no. Y es fácil. No te preocupes.
1: Yo me aseguro que no.
0: No. Mira, ¿por qué? Porque compartieron décadas de vida, porque tuvieron hijos juntos, porque compraron el lote funerario.
1: Eso pasa.
0: Hace muchos años. Sí. Y esto no se puede dividir.
1: Tienen que estar escrito y todo.
2: Cuartos.
1: Yeah. Sí.
0: Pero y eso no se pregunto. Eso en un divorcio no se separa, ¿no? No, digo, no sé, pregunto.
1: Bueno, es una buena pregunta, ¿ya? Sí. Si se divorcian.
0: Llámate a Susan ahí para preguntarle. Si
2: un prenup familiar.
0: Mira, expertos en planificación patrimonial recomiendan que usted deje todo por escrito. Ajá. Deseos relacionados con el funeral, el entierro para evitar disputas familiares y hablar del tema antes que sea demasiado tarde.
2: Bueno.
0: Qué terrible. Mira, especialistas en duelo señalan que elegir dónde ser enterrado, ajá, puede representar cosas muy distintas. Cerrar un ciclo. Si no te contesta, Susan, está en corte. Mira, a ver. Cumplir una promesa. Descansar junto a quien compartió gran parte de la vida.
2: Pues esa es la cosa.
0: Y mantener el legado familiar.
2: Es que si no hace lo que dice el muerto, después no descansa en paz, hombre. Hágame caso.

0: 106.7, líder en variedad. ¿A quién tengo acá?
1: A Fátima.
0: Vamos con Fátima. Fátima.
2: Hola, buenos días, Gatica.
0: Ay, pero qué voz más linda, Fátima. Qué chulería, mamá. Buenos días, mi reina hermosa. ¿Dónde enterramos el muerto?
1: Ay, ay, ay.
2: Con la ex.
0: Ajá. Hay que seguir la voluntad del don. ¿Y qué hacemos con la mujer actual y el berrinche?
2: Hay que aguantarlo.
0: Mira, ¿has tenido algún chisme familiar con algún muerto por herencia? Hijos peleándose por el billete. O que hayan aparecido en el funeral dos esposas. Ay. Porque también tuvimos un tema así. ¿No? ¿Todo tranquilo?
2: No, nunca. Sí.
0: Fátima dice, aquí por este lado todo tranquilo y tropical. 305-570-0106. Mira, abogados especialistas en planificación patrimonial dicen que las familias reconstituidas tienen más conflictos relacionados con lo que son herencias, decisiones médicas también. Sí, decisiones médicas, sí, funerales, sí. Propiedades, porque hay como que más personas involucradas emocionalmente.
1: Bueno, aquí está diciendo a través de la aplicación La Música, Stephanie, por algo será que él dijo que la enterraran con el ex, con la ex, y no dejar algo ya para la actual pareja.
0: No, pues si la actual pareja está viva.
1: Sí, pero para un terreno o algo para enterrarlos, ellos todos juntos, cuando le toque a ella.
3: Será muy caro.
0: No sé. No, a lo mejor lo planificó con la ex.
3: No, no está sé. Más en paz con ella, yo creo.

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1: Vamos por ese vacilón pack. Mira, ve acá, Sandy. Revisa que Fernando no tenga algún panteón o algo que tú sepas con la exmujer.
2: Hay que ver.
1: Que tú sepas, ¿no?
2: Que yo sepa, ¿no? ¿Y tú? ¿El tuyo?
1: No sé, pero esa sí, acepta hasta el muerto. Esa dice, sí. Hasta muerto se lo lleva.
2: Póngamelo ahí.
1: Dice esta muchacha. Boca. Mira, son las 9:55. Gracias por estar. Recuerda a Sandy que se muere. Gracias por estar con el vacilón de la gatita al 305-570-0106. ¿Qué pregunta hacemos, Sandy?
2: ¿Cómo se llama el hijo que envió el tema?
1: Ah, pero sí lo hemos dicho toda la mañana. Al 305-570-0106, ¿cómo se llama el hijo pobrecito que envió el tema? Alex, ¿tú estás ready?
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1: Pero tú te puedes estar segura que el mío se levanta hasta muerto y dice, no, ahí no me entienden, no.
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3: Good morning. Buenos días. Buenos días, buenos días, buenos días, buenos días, buenos días. Muy buenos días. Feliz martes. Taco Tuesday, Tequila Tuesday, Transformation Tuesday, Tipsy Tuesday, mi favorita, Tanga Tuesday. Martes 7 de julio. Estamos en julio, mi hermano. Pleno verano. Summertime. Muy buenos días, toda mi gente. Toda mi gente de Nueva York, New Jersey, Connecticut, Pensilvania, a través de la Mega. Buenos días, mi gente en la Isla del Encanto, Puerto Rico, también a través de la Mega. Buenos días, mi gente de Miami, Orlando, Tampa y Los Cayos, a través del nuevo Sol con Z. Mi gente en el DMV, DC, Maryland, Virginia, en la nueva Latino FM. Y toda mi gente en la aplicación, la música app en el mundo entero. Aquí estamos.

0: cualquier género, yo te la mezclo. Salsa, merengue, bachata, reggaetón, house, dembow, bueno, lo que tú pidas. También boletos para The Last King World Tour de mi hermano Don Omar. Escucha bien. Cuando escuches cualquier canción de Don Omar, la llamada número 9 se gana un par de boletitos. ¿Ok? Ya sabes, cuando escuches cualquier tema de Don Omar, marcas de una vez, rápido, ¡boom! Y te ganas un par de boletos. También boletitos para ver a nuestra hermosa Shakira y más. La original, la mega mezcla con Alex Sensation, Taco Tuesday. ¡Buenos días! Bienvenidos.
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1: ¡Qué lindo quedó eso, mano! ¡Qué lindo! ¡Qué salsita más bella, mano! ¡Wow! Romantiqueo tempranito, de las buenas. All right, sigue marcando 1-800-315-9790. Estamos en vivo en este martes 7 de julio. Si estás de cumpleaños, happy birthday, aniversario también, felicidades. Ponme todos los saluditos en los comentarios. En el último post que subí a mi página de IG, Alex Sensation. Prepárame las líneas, Lex. Vamos a hablar con el pueblo. Si estás trabajando conmigo, déjame saber dónde estás trabajando para saludarte. El nombre del negocio. Si estás con la wife y la casita. Alex, camionero en sintonía. Tócame la bocina. Toma, toma. Mi hermanito Alberto desde Jersey City reportando la sintonía. Splash and Dash. Te escuchamos todos los días. Saluditos para el flaco también y para Isaías de parte de mi hermanito Alberto ahí disfrutando el programa. Gracias. Manuel Morales, mi gente de Seattle, tempranito. George Reyes, dímelo, George. Good morning, hermanito George. Georgie, buenos días, hermano. Amauris Vending Machine, mi hermano Amauris. Buenos días, Amauris. Samuel Ramírez, mi gente de Kansas City. Tempranito conmigo, gracias, Kansas City. La gente de Montreal. Mi gente de Canadá, nos vemos el sábado 1 de agosto en Montreal. Vamos para el Beach Club. Tenemos un pool party grandísimo en Montreal. El sábado 1 de agosto, ya sabes. Mi gente de Montreal, nos vemos en el Beach Club allá en Montreal. I can't wait. All right, vamos a hablar con el pueblo. Hello, buenos días, good morning. ¿Con quién hablo? Buenos días, buenos días, buenos días, buenos días. Good morning.
2: Buenos días, buenos días.
1: Buenos días, baby. ¿Cómo te llamas? ¿Tu nombre?
2: Margarita Padilla.
1: Margarita, ¿de dónde me llamo, Margarita?
2: De Deltona, Florida.
1: Deltona en la casa. ¿Cómo está mi gente por allá en Deltona, baby? How are you guys?
2: Con calor, con calor.
1: Calorcito, mami. Estamos en verano, ya tú sabes. Summertime. Mucha agüita, mucha playa. Mucha playita, baby, bueno, para la piscina. Ya,
2: por ahí voy de camino para la playa.
1: Gracias por la sintonía, mi amor. ¿A quién quieres saludar?
2: A mi esposo, Néstor Padilla, que está trabajando. Pero alguien tiene que hacerle el dinero en la casa.
1: Eso es. Ponlo a trabajar. Eso es. Mientras que él trabaja, tú para la playa con.
3: Te pones un panty con la ley.
1: ¡Epa! Un besote, mami, que estés muy bien, gracias.
2: Have a beautiful time on Tuesday. Gracias, gracias.
1: Siempre a la orden, no te vayas, quédate en línea. Ponme una más, una más, una más, una más, una más. Muy
4: aló,
1: buenos
4: aló,
1: días.
4: Aló, aló, Alex.
1: Dímelo, dímelo, papi. ¿Cómo te llamas, tu nombre?
4: Mi nombre es Tony, Alex. De Tony aquí, del Doral, Florida.
1: Mi hermanito Tony del Doral. Bienvenido, mi hermano Tony. Gracias por la sintonía que estás haciendo en este martes.
4: Bueno, workeando, handymaneando.
1: ¿Estás workeando haciendo qué?
4: De handyman, pero handymaneando.
1: Ah, ok, ok. Gracias por estar conmigo, papito. Dale con el saludito para tu gente.
4: Gracias, Ale, gracias. El mejor, el número uno, te comparamos con el Messi.
1: ¡Gracias,
4: el rey de la mezcla! El rey de la mezcla y el rey del fútbol. Más nada.
1: ¡Qué lindo! ¡Cóchale! ¡Gracias! Oye, eso vale. ¡Eso vale!
4: Ay, bueno. Gracias, un saludo a mi esposa que está en la casa, a la wifi toxic. A mis hijos que están trabajando, a todos mis amigos. De verdad que se les aprecia y se les quiere.
1: Igual, mi rey. Oye, pero di el nombre de la wifi.
4: Dale. Ah, la wifi, Omaira.
1: Omaira, un abrazo, mi rey. Gracias por la sintonía mientras trabaja. Quédate en línea, no te me vayas. Tony, de lo mío, ¿sabes? ¿Qué más quieres escuchar? Bachatica, merengue ahora, ¿no? Los tres golpes, lo que tú quieras. Tú me la pides, yo te la mezclo en vivo. Dime cuál es tu canción favorita, nueva escuela, vieja escuela. Y para cuál concierto te puedo invitar. Taco Tuesday con Alex Sensation y la original Mega Mezcla. Sentimiento, Alex. Sentimiento.
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exquisitos, como ese almuercito que te vas a comer ahora. Solo temazos. Taco Tuesday. ¿Qué más quieres escuchar en este martes? Alex, saludito para mi esposo Julio, camionero de CNN.

0: porque hoy juega. El partido es hoy, tempranito, ¿no? ¿A qué hora el partido? Lex Cali, what time is the game today? 4, ¿no? A las 4 de la tarde juega, ok. Chacho. Tiene que trabajar rápido, dale rápido. All right. ¿Qué más está por aquí? Sensation, disfrutando el programa. Saludito desde Orlando, el Aeropuerto Internacional de Orlando. Nilsa, fiel oyente mía. Gracias, Nilsa. Y toda mi gente de los aeropuertos que me escuchan en todos los aeropuertos. Y los aviones también. Happy Tuesday, Alex. Un saludito para mi hijo Junior Sánchez. A mi hermanito Jeffrey. Dímelo, Jeffrey. El lugar se llama Junior Sánchez Auto Service. Ahora sí. Junior Sánchez Auto Service. Te escuchamos aquí en Raleigh, North Carolina. Junior Sánchez Auto Service, de parte de Jeffrey. Alex, shout me out. Tengo un negocio nuevo. Acabo de comenzar este negocio. Me llamo Red. El negocio se llama Red's 24/7 Roadside Assistance. Shout out to Red. Dímelo, Red. Rojo. Red's 24/7 Roadside Assistance. Un abrazo, mi hermanito, y gracias por la sintonía. Alex, shout out to my son. Un saludo para mi hijo. Cumplió 11 añitos. Anthony Miguel Pérez. Y lo tengo trabajando conmigo en el camión hoy, de parte de su papá, William. Happy birthday, Anthony. Bueno, ya viene bajando la hora del lunch. Vaya calentando el almuercito, los que van a almorzar conmigo. Y los que van a hacer ejercicio, prepárate a quemar calorías en este Taco Tuesday. Boletos para ver a Shakira. Y recuerda, cuando escuches cualquier canción de Don Omar, la llamada número 9, se gana un par de boletos para ver The Last King World Tour del Rey Don Omar. Pégate ya y buena suerte. Mete mano, mi hermanito Felipe, Luismi, Jundari, Caroline, Ronald, Small, Stevie, Lex Cali. Dale para abajo.
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7 de julio. Si estás de cumpleaños, hoy feliz cumpleaños, aniversario también, felicidades. Toda la gente que está trabajando conmigo, borqueando, chambeando, camellando en su casita, apartamento, en la carretera, en la bicicleta, en la moto, en el bote, en el submarino, en el avión, en el tren, en el helicóptero. Estamos en vivo a través de la Mega en Nueva York, la Mega en Puerto Rico, la Mega en Los Ángeles, el nuevo

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0: Taco Tuesday, Tequila Tuesday, Transformation Tuesday, Tipsy Tuesday, mi favorita, Tanga Tuesday. Estamos en vivo. Gracias por la sintonía. Ahí tenías una horita de puro party. Si estás haciendo ejercicio, quemando calorías, si estás comiendo calorías, almorzando, buen provecho, buen apetito, me guardan sobradito. Preparándote la próxima hora de mezclas. ¿Y para cuál concierto quieres ir? ¿Shakira o The Last King World Tour de Don Omar? Pégate ya y buena suerte. Good luck. Mete mano, Sandra Peña en LA. Love you, baby. Mete mano, mi hermanito Felipe, Luismi, Yundari, Caroline, Ronald, Small, Stevie, Lex Cali, Zumba.
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Gracias por la sintonía en este martes 7 de julio. Déjame saber dónde está en sintonía conmigo, bailando, compartiendo. Gracias por el apoyo incondicional a toda la gente que me escucha a diario en sus trabajos, en sus negocios, en sus casitas, apartamentos, en las carreteras, en la bicicleta, la moto, en el bote, en el submarino, en el avión, en el tren, en el helicóptero, donde quiera que me escuches, muchas gracias. Estamos en vivo a través de la Mega en Nueva York, la Mega en Puerto Rico, el Nuevo Sol en Miami, Orlando, Tampa, en the Florida Keys, Los Gallos, DC, Maryland, Virginia, el DMV, me tienes en la nueva Latino FM. Y en la música app me tienes gratis en el mundo entero en nuestra aplicación. Descárgala gratis para tu celular, Android o iPhone, la música app. All right, bueno, ¿cómo va el partido de Argentina y Egipto? Va 1-0 ganando Egipto. El partido de Argentina y Egipto ahora mismo. Va 1-0 ganando Egipto. ¡Ño! ¡Ay, ay, ay, ay, ay, ay, ay! Y a las 4 de la tarde jugamos nosotros. A las 4 juega Colombia en Switzerland. Uf. Tengo nervio. Estoy nervioso. All right. Llamada número 9. Boletos para ver a Don Omar, The Last King World Tour. O boletos para ver a nuestra bella Shakira.

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0: Acaba de anotar otro gol Egipto. Van 2-0 Egipto-Argentina. Ganando Egipto. Wow. No es tan fácil. No es tan fácil allá los faraones esto. Están jugando duro, muchachos. Faltan 25 minutos de partido. All right. Están haciendo un break ahora de hidratación. Hablando de hidratación, señores. Por favor, en este verano, muy importante que se hidraten bien. Muy importante que se hidraten bien. Si van a estar afuera en el sol y toda esa vaina, están en la playa, hidrátense bien. Lo que me pasó a mí hace 2 semanas fue mala hidratación. Me dio un bajón, me dio un... El cuerpo me dijo, papi, ¡pum! Cógelo con té Greasy. Gracias a Dios fue el médico, me chequearon todo, todo está excelente. Pero me dijo, cógelo suave, hidrátate bien, especialmente tú que viajas mucho y haces muchas actividades outdoors. Hicimos el desfile puertorriqueño, de ahí me fui para el festival. Después, no muchachos, ya tú sabes. Me dio la pálida, fue en el live de Bayside. Ahí ese día, ahí yo dije, espérate, hold on, one moment, please, one moment. Pero ya, gracias a Dios, estoy bien. La wifi me ha cuidado muy bien. Mucha sopita de pollo, mucha agüita, muchos electrolytes. Eso ya saben. Eso bien, eso le da a uno un golpe cuando usted menos piensa. Así que se lo estoy diciendo como un amigo, un consejo de amigo. Hidrátese bien cuando esté afuera, cuando vaya a hacer ejercicio y toda esa vaina. Make sure you stay well hydrated. Ok, all right. Vamos a hablar con el pueblo. Hello, buenas tardes. ¿Con quién hablo? Buena, buena. ¿Tu nombre?
1: Hola, mi hermanito Ale. Aquí con Ricardo en el Bronx, en la Gran Concourse.
0: Ricardo, conchale, mi gente de la Gran Concourse en la casa. Boogie Down Bronx. ¿Cómo está mi hermano Ricardo? ¿Cómo está, papito?
1: Hermanito, estamos aquí, hay que hidratarnos porque estamos deshidratados, pero es por toda la música buena que tú nos estás poniendo ahí.
0: Oye, no hay break, no hay break, papi, no hay break, hay que darle.
1: A ver si nos vamos para la zona también y nos ayuda para seguir allá de rumba.
0: Claro, mi hermano, salió
1: a ganar Colombia, Ale.
0: Si Dios quiere, hermano, Dios quiera porque...
1: Estoy
0: como
1: va. Toda la suerte.
0: Gracias, mi hermano. Gracias por la suerte, mi hermano. Verdad que sí. Muchas gracias a toda esa gente linda que siempre nos apoya. Mi hermanito, ¿a quién quieres saludar, papi?
1: Quiero saludar al equipo de ciego de New York, de la Asociación de Nueva York, de Blind Baseball Association, NYC. Estamos para arriba, pues soy uno de ellos. Yo estoy representando a los boricuas.
0: ¡Eso es! ¡Eso es! Papi, muchas bendiciones, mi hermano. Muchas bendiciones para ti, para la familia. Quédate en línea, no te me vayas y gracias por la sintonía. Ponme una más. One more, one more, one more, one more. Hello, buenas tardes. ¿Con quién hablo? Buena, buena, buena, buena, buena.
2: Mr. Sensation.
0: De lo mío. ¿Cómo te
2: Mr.
0: llamas? ¿Tu nombre?
2: Sensation. 305 Andy Molina. Andy Bass over here. Voice over actor, papo.
0: Andy del 305. ¿Cómo está mi gente de Miami? Miami me lo confirmó.
2: Miami's in the house, baby, 305. Y vamos a ganar Colombia, papo.
0: Gracias, mi hermano. Oye, let me tell you something. Te voy a decir una vaina. El día de Bayside, by the way, ese día que hicimos el live, it was about a week and a half ago. It was so many Colombians out there, man. Yo nunca había visto tanto colombiano junto en toda parte. O sea, cerraron Wynwood, cerraron Brickell, Bayside. That was crazy. Eso, me imagino que hoy va a ser igual. Así que ya tú sabes.
2: Oye, Miami is all international, papá. International, papá.
0: Everyone showing love. I appreciate the love, mi hermano. Gracias por eso. Aquí quieres saludar, papi.
2: Us Cubans, we love you. Us Cubans, we love you.
0: I love you back, man.
2: Estoy listo para ir a hacer una grabación because I'm a voiceover actor. Y voy a hacer una grabación y toda la salsa que tú le estás metiendo. Oye, me está metiendo el picante, ¿oíste?
0: Lo que te gusta, lo que te gusta, lo que te gusta. I love my Cuban
2: Oye,
0: people too.
2: Oye, métale un merenguito bien fuerte y ya claro. Tú sabes, viva Colombia y vamos a ganar hoy.
0: Gracias, mi hermano, y que viva Cuba, Cuba libre. Papi, dale con el saludo ahí. Dale con el saludo a tu gente, dale.
2: Saludos a todo el mundo de 305, saludos a Miami, saludos a Port of Miami, saludos a todo el mundo y que viva Colombia, que vamos a ganar hoy.
0: Y que viva Cuba también. No te vayas, quédate en línea. Gracias por eso, mi hermano. Un abrazo. got a lot of love for my Cubans too, man. They show me so much love. Y muchos de mis buenos amigos, mejores amigos, son cubanos. Muy lindas personas conmigo. Siempre me cuidan, siempre me dan bendiciones. Muchas gracias. All right. Bueno, ¿qué más quiere escuchar? ¿Y para cuál concierto quieres ir? ¿Shakira o The Last King World Tour de mi hermano Don Omar? Tickets on sale now en Ticketmaster.com. Mete mano Felipe, Luis, Mijun, Daddy, Caroline, Ronald, Small, Stevie, Lex, Cali, Zumba.
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Ciudad Corazón, que están allá en sintonía. Mi hermanito José Alberto. ¿Quién más? Déjame saber dónde están en sintonía conmigo. ¿En qué ciudad? ¿En qué estado? ¿En qué país? Bueno, va ganando Argentina. Increíble, brother. Metieron 3 goles out of nowhere. 1-2-3, toma. 1-2-3. Pam, pam, pam. Argentina 3, Egipto 2. Faltando 30 segundos. Es más, vamos a esperar estos 30 segundos juntos aquí. Vamos a esperar. Déjame saber dónde estás en sintonía conmigo. Bailando, disfrutando. Un abrazo para todos mis oyentes. All right, vamos a ver. Faltan 15 segundos. Vamos a hacer un countdown como el año nuevo. 9, 8, 7, 6, 5, 4, 3, 2, 1. Ya pite, tipo, pite. Pite, chicos, pite.

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1: Bueno, señores, qué locura de partido. Bueno, me falta una horita más. Una horita más para mezclarte lo que tú quieras. ¿Qué quieres escuchar en este martes, en este Taco Tuesday? Shout out to all the birthday people, los que están de cumpleaños. Happy birthday, feliz cumpleaños. Un saludo muy especial para Willy Laboy. Viven Sefner.

0: Sandra, feliz cumpleaños, baby. Happy birthday. ¿Quién más? Sensation. Saludito para mi nieto Leo, que se graduó de la high school desde Clearwater, de parte de Lady, la nana. All right, ya regreso. Mete para mi hermanito Felipe, Luismi, Yundari, Caroline, Ronald, Small, Stevie, Lex Cali. Dale para abajo.
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0: la capital. Está ya en sintonía, mi amor, ready para el partido, ¿no? Listo. Ahí te veo la camisa puesta. Saludito para Tatica, mi gente de West Palm Beach. Para Jenny, mi gente de Miami. ¡Jenny! Para Hilda Bencosme, todo el corillo de Perth Amboy, New Jersey también. Mi hermanito Alex Torres. Dímelo, Alex. Un abrazo, mi hermano. Bendiciones. El tocayo de Coco y de Piña. All right, vamos a hablar con el pueblo. Hello, buenas tardes. ¿Con quién hablo? Buenas, buenas, buenas. Tu nombre. Good afternoon.
1: Buenas tardes. Buenas, buenas, Alex. ¿Cómo estás?
0: Dímelo, mi rey. ¿Cómo te llamas? ¿Tu nombre?
1: Anderson, el Uber de Montreal. ¿Te recuerdas?
0: Claro que sí, mi hermano. ¿Cómo está mi gente de Montreal? ¿Cómo se va, mon ami?
1: Súper, súper bien, súper bien. Óyeme, pero tú sabes la última vez que agarré los tickets contigo.
0: ¿Cómo estás? Sí, sí, papi, sí, sí, gracias. Sí,
1: yo gracias. Yo fui, hice mi viaje para allá y toda la cosa y no me mandan los tickets.
0: Anda pa'l cara. Ey, chico, así mismo. Anda, no te puedo creer.
1: Fuimos mi sobrino con su mujer y yo con mi mujer y nada más llegaron los tickets de él, pero los míos no.
0: Anda pa'l carajo. Bueno, llegaron los de él. Entonces te debo dos, sí, papi. Sí. Te debo dos. Te debo dos VIP. Óyeme. Dos VIP.
1: Eso es lo que yo quiero. Como dos VIP para acá, para ahora, para el primero de agosto que tú vienes para acá.
0: Vamos a hacer un trato. Vamos a hacer un trato. Sí. Okay. El primero de agosto allá en Montreal. Pero ¿con quién va a venir al show? ¿Con quién va a venir?
1: Yo quisiera ir las mismas cuatro personas, pero yo no creo que tú me vayas a hacer ese especial.
0: Ah, no, pero tú quieres traer el combo completo, hermano. Usted quiere traer
1: la que fuimos la otra vez, porque fue que yo me gané dos veces ticket.
0: Ah, ese es el problema. Ok, ya entiendo. Ok, you want two times. Bueno, entonces, mira lo que vamos a hacer. Yo te voy a juquear ahí. Te voy a juquear para que entren las cuatro personas, ¿ok? Pero, okay. Y te voy a poner ahí cerquita de mí, las cuatro personas, ¿ok? ¿Está okay. bien?
1: Sí, oye, súper, súper, súper. ¿Y de tomar qué es lo que vamos a tomar?
0: Pero lo único que sí te voy a pedir es que como es un pool party en Montreal, es la primera vez que voy a estar en el Beach Club allá en Montreal. Lo único que te voy a pedir es que te pongas speedos.

0: papi. Esto, te quiero llegar. Mira, cuando tú llegues, yo quiero que llegues así.
1: Te pones un mantico la ley.
2: Guay, sí, está todo rojo.
0: Rojo, rojo, rojo. Ay, hombre. Hermanito, gracias por eso, gracias, me sacaste una sonrisa. Claro que sí, yo me encargo de ti y de tu familia. Quédate en línea, no te me vayas para coger tu información. Pero espera. Saludo ahí a la familia, dale, saludo a tu familia, dale, mete mano.
2: Ah, sí, saludo a Gerald Matos, a

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1: Muchísimas gracias. Gracias por la sintonía. Espero que la hayan pasado bien conmigo. Mañana seguimos el party a las 11 de la mañana. Abro el kiosco. Aquí me puedes escuchar en vivo a través de la Mega Nueva York. Mi gente en Nueva York, New Jersey, Connecticut, Pensilvania. A través de la Mega.

0: y los cayos también, el sol con Z, ¿no? DC, Maryland, Virginia en la nueva Latino FM, toda mi gente en el DMV y todo el mundo que se conecta conmigo a diario en la música. Deseándoles una linda tarde, muchísimas gracias por el cariño, por el apoyo, gracias por la sintonía y Dios los bendiga. Mete mano, mi hermanito Felipe, Luismi, Jun Daddy, Caroline, Ronald, Small, Stevie, Lex Cali, dale para abajo.
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1: El nuevo Sol 106.7, líder en variedad de show de la tarde. Que te habla por aquí, Franco, el más franco, y Super Mario, los que más regalamos en el sur de la Florida. Pero hoy juega mi selección.
2: ¡Vamos,
1: Mario!
2: ¡Vamos, Colombia, Colombia, Colombia, Colombia! Señores, qué partidazo acaba de ganar Argentina. Dios mío, metieron 3 goles, Franco, en menos de 15 minutos. Yo me metí a bañar y cuando bajé, vi ese marcador y dije, no, pero lo de Argentina es increíble. Vamos ahora a apoyar a Colombia, todas las buenas vibras para que gane nuestra gente colombiana, Franquito.
1: Así mismo, Mario, porque yo te me estoy hasta comiendo las uñas, pero no importa, porque un colombiano que se respete, ahora mismo quiero que me llamen al 305-570-0106 y que me diga cuál va a ser el marcador de Colombia versus Suiza hoy. 305-570-0106, colombiano que se respete, llámeme cuánto vamos a ganar, porque también vamos a regalar los boletos para ir a ver a Don Omar,
2: cuando suene Celia Cruz, La Vida es un Carnaval, llamas al 305-570-0106 y te damos un par de boletos para verlo en marzo, el 12 de marzo, Casella Center.
1: Así mismo. ¡Vamos! Recuerden que

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1: El Nuevo Sol 106.7, el líder en variedad. El show de la tarde. ¿Quién te habla por aquí? Franco. El más Franco y Super Mario, los que más regalamos en el sur de la Florida. Estamos una hora libres de comerciales, pero llenos, llenitos. Ay, de muchas ansias de que gane Colombia. Te lo juro. Colombiano que se respete.
2: Vamos.
1: Me dice, o también toda la gente que nos está apoyando ahora de otras nacionalidades, llámenme aquí a la cabina. Quiero escucharte al 305-570-0106. Quiero que seas parte del show de la tarde y me digas cuánto va a quedar el marcador de mi Colombia versus Suecia. Y ya la gente está participando, Mario. Escúchate esta.
3: Bueno, yo como toda buena dominicana, apoyando a lo mío, apoyando a Colombia, el marcador va a quedar 3-0 a favor de Colombia.
4: Colombia 1, Suecia 0.
5: Hola, Colombia va a ganar hoy 3-0. Vamos arriba, Colombia.
1: Arriba, arriba, arriba. Con la pollera colora. Y Mario, también tenemos saluditos a través de la música. Muchísima gente conectándose. Recuerda que nos puede llevar contigo donde quieras y estés viendo el partido ahí también. Llévanos a través de la música.
2: Oye, me rayo todo volumen como cada día. La gente ahí está en el Miami Stadium. Mi amiga Anaidi Pre con todas las compañeras de trabajo preparando la comida ahí, Franco, en
1: mujeres
2: el
1: divinas.
2: Miami Stadium. Está de cumpleaños una de ellas, Yarida. Yarida, yo pensaba que era Yadira, pero es Yarida.
1: Yarida, ¿y qué decimos? Happy birthday to you. Happy birthday to you, to you, to you. Y recuerda que la canción ganadora para que te vayas a ver a Don Omar el próximo año, 12 de marzo, allá en el Casella Center. Ya los boletos disponibles a través de Ticketmaster.com. Mario, recordame la canción porque yo tengo una memoria.
2: La vida es un carnaval de Celia Cruz. Cuando suene esa, te llevamos a ese conciertazo.
1: Así mismo.
2: 12 de marzo.
1: Y saluditos también para Mai, de Venezuela, para el mundo, y su hija, mi amiguita Aisha, que están siempre en Punto

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1: El nuevo Sol 106.7, el líder en variedad del show de la tarde. Quien te habla por aquí, Franco, el más Franco, y Super Mario. Somos los que más regalamos y los que estamos contagiados con mi selección. Ya faltan 4 minutos a rezarle al divino niño de Jesús, a rezarle a quien usted le rece, pero no le rece a un santo de que usted ya sabe que tiene. No al señor santo. Pero Mario, contame quién se va a ir a ver a Don Omar en concierto.
2: Rosaura Mateo, felicidades. Se va el 12 de marzo 2027 a ver a Don Omar en el Casella Center. Para información, donomar.com. Pero ella se ganó dos boletos.
1: Felicidades, Rosaura. Pero usted está igual, y se está poniendo diciendo, ay, yo no gané. Pues no se preocupe, porque durante todo el show de la tarde, cada hora, vamos a estarte regalando boletos para que vayas a ver a nada más y nada menos que a Don Omar en concierto, porque somos los que más regalamos. Y viene bajando musiquita, ¿de cuál, Mario?
2: Inglés
1: en Miami. Me da el infarto.
2: Ay, Inglés en Miami, Turizo, Rawayana, también Edgar Joel recordando Hechizo de Luna. Llega Mike Towers, Enrique Iglesias, y lo que tú pidas, 305-570-0106.
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1: El nuevo Sol 106.7, líder en variedad, el show de la tarde. ¿Quién te habla por aquí? Franco, el más franco, y Super Mario, los que más regalamos en el sur de la Florida. Ya empezó el partido de Colombia. Hasta ahora va 0-0. Ahí estoy viendo a James Rodríguez, también a Lucho, ¿no? Lucho Díaz.
2: Lucho Díaz, que para mí es el mejor del equipo, ¿eh? Aunque muchos dicen que James, me encanta cómo juega Lucho Díaz.
1: A mí me encanta cómo juega Falcao. Tremendo jugador.
2: Bueno, ya no está, ya.
1: Ah, ¿no está?
2: No está.
1: No, mentira.
2: Franco, Álvaro, abusador, dije yo, pero se le fue la guagua con tu pasajero. Con tu
1: ¡qué
2: pasajero.
1: Fea tu vida! No. Señores, siguen llamando a la gente, reportando sintonía. ¿Cuánto va a quedar el marcador de Colombia? Márquenos para la oportunidad que te ganes un par de boletos para ir a ver a Don Omar. Mario, lo voy a regalar así, ¿listo?
2: Claro.
1: Que me digan exactamente cuánto va a ser el marcador. Y si nos lo dice antes de tiempo y salió al aire, nosotros lo vamos a regalar. 305-570-0106. Ya la gente está participando. Adelante.
3: Colombia 2-1. Let's go, Colombia.
1: Colombia 2-1, let's go Colombia, está en inglés.
2: Mira, salió. Son Spanglish, bilingüe.
1: Mario, y también dime cuál va a ser la canción, porque durante esta hora estamos yendo para el concierto de Don Omar.
2: Ayer la vi de Don Omar de Puerto Rico para el mundo entero. Para verlo, apúntalo ahí, 12 de marzo 2027 en el Casella Center.
1: Así mismo, y Mario, ¿tú sabes una cosa? ¿Qué le dice un pescado a otro pescado?
2: ¿Qué le dice?
1: Nada.
2: Ay, ay, ay. Cada día peor.

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Y Super Mario me hace bailar en el nuevo Sol 106.7, el líder en

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1: El nuevo Sol 106.7, el líder en variedad de show de la tarde. Quien te habla por aquí, Franco. El más franco y los que más regalamos con Super Mario en las tardes. Y Mario, ay, va todavía 0-0 el partido, hombre.
2: 0-0 y han jugado 28 minutos casi. Así que vamos a seguir apostando por Colombia, dándole buena vibra para que ganen hoy, Franco.
1: Ay, sí, ojalá gane mi Colombia, porque si no, no hay bandeja paisa, no hay rumba. Y colombiano que se respete debe estar apretando y rezándole a todos los santos. Y Mario, ¿alguien va a rezarle al santo cuando suene cuál canción para los boletos de Don Omar?
2: Ayer la vi de Don Omar, cuando suene esa, llamas para acá 305-570-0106 y te vas el 12 de marzo a su concierto en el Casella Center.
1: Así que pilas, porque también viene bajando musiquita de la buena, Super Mario.
2: La mudanza Bad Bunny, también llega Raúl Alejandro, Carlos Vives, Fruta Fresca y lo que tú pidas en menos de 6 minutos.
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Super Mario. Recuerden que hoy estamos aquí en Miami Garden apoyando la fiebre amarilla. Vamos a ver cómo nos va hoy a la selección Colombia, ya que salió Portugal. Han salido muchos, pero muchos que nos esperaban. Brasil, casi sale Messi el día de hoy. Vamos a ver cómo nos va en este mundial a la selección Colombia. Pero estamos transmitiendo en vivo con el show de la tarde, viviendo la fiebre amarilla. Vamos a ver qué nos dicen nuestros fanáticos, cuánto queda el marcador el día de hoy. Seguimos con el show de la tarde, el show más regalón del sur de la Florida, con Franco, el más franco, Super Mario en las mezclas Bumper to Bumper. Y por aquí quien se reporta, JC Tunjo, del show de la tarde.

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1: Caliente, caliente, caliente está el partido, el nuevo Sol 106.7, el líder en variedad, el show de la tarde que

0: mira, ya casi el descanso de medio tiempo y sigue empate. Sigue empate la cosa.
1: Me dijeron que es que yo estaba en la era de Tutankamán.
0: Te quedaste atrás ahí con Falcao.
1: Falcao, wow. Jaime Seda, vaya y siga repartiendo paquetes, que a usted le encantan los paquetes grandes. Saludito a la gente que está en full sintonía. Olivia, la multimillonaria. Juan Carlos Arbeláez, que nos está viendo desde ahí, desde la ciudad del Doral, viendo el partido con Diana y también con Luisa. Y saluditos para Dayana Camacho de Venezuela para el mundo. Y Mario, por ahí a las 5, ¿con qué vienes?
0: En solamente 15 minutos llega la mezcla Bumper to Bumper, tocando de todo para ti. Salsa, merengue, bachata, reggaetón. 305-570-0106. Pero antes, ¿cuándo suene Ayer la vida de Don Omar? ¿Para dónde te llevamos? ¿Para dónde? ¿Para dónde?
1: Para el concierto de Don Omar el 12 de marzo en el Casella Center. Ya los boletos disponibles a través de Ticketmaster.com o de donomar.com. Cuando escuche esa canción, me llama inmediatamente. Como dice Mario, 305-570-0106. Y me voy con la canción que le gusta a Egli de los Santos, de la República Dominicana. Aquí te va.

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1: El nuevo Sol 106.7, líder en variedad del show de la tarde. ¿Quién te habla por aquí? Franco, el más franco. Y seguimos con la emoción del partido de Colombia. Colombia, Colombia, Colombia, vamos, Colombia, Colombia. 0 y Suiza, ¿cuánto, Mario?
2: En el descanso, 0-0. Cogiendo el brequecito.
1: Los vamos a hacer unos sándwiches a los suizas. Los vamos a hacer una bandeja paisa, una chuleta caleña. A ver, un arroz con coco.
2: Ay, papá.
1: Y Mario, también tenemos que felicitar a quien que se va para el concierto de Don Omar.
2: Mi hermanito Luis Ángel Peña. Luis Ángel Peña va a ver a Don Omar 12 de marzo en el Casella Center. Boletos donomar.com, pero él se va junto a un acompañante a disfrutar en vivo.
1: Sabroso. Y también saluditos a mi amigo Mike El Shaddai de Puerto Rico para el mundo, también a Sandrita, que están aquí en full sintonía. Recuerda que estamos en vivo a través de la música app. Y si no ganaste boletos para el Don Omar durante la mezcla Bumper to Bumper de Mario, que ya estás ready, Mario.
2: En par de minutos arranco en vivo ahí. Salsa, merengue, bachata, reggaetón, lo que tú pidas. 305-570-0106.
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2: Hola, mi gente, le habla el Conejo Malo, Bad Bunny, Benito por aquí, por la emisora más divertida. 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Te lo dice Bad Bunny. 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

0: El nuevo sol, 106.7, el líder en variedad de show de la tarde. Quien te habla por aquí, Franco, el más Franco, y Super Mario con las super mezclas. Señores, bumper to bumper cada día a las 5 de la tarde. Usted pide por esa boquita y Mario se la va a mezclar bien sabroso esa canción. Y Mario, tenemos boletos para que nos vayamos al concierto de Don Omar el 12 de marzo en el Casella Center. Ya los boletos disponibles a través de donomar.com, pero están disponibles aquí en el show de la tarde.
1: Cuando suene el merenguito de Karol G, llamas para acá, 305-570-0106, y te llevamos a ese conciertazo de Don Omar, 12 de marzo, Casella Center. Saludito para Winiver, también para Steph, radio a todo volumen.
0: Póngale todo volumen. También estamos en vivo y en directo a través de nuestro TikTok, @elsol1067fm. Conéctate para que vea los monumentos que somos, las preciosuras de las tardes. Saludito a la chica Kangri. Mario, ¿tú no te consideras un modelito?
1: Yo estoy contento como Dios me hizo. ¿Cuántas veces te lo voy a decir, bro? Estoy contento.
0: Es que yo soy una preciosura.
1: Dios mío.
0: Si la gente se mete a arroba el sol 106.7 FM, opine, porque yo soy un hombre que se cayó del cielo, ¿yo?
1: Que Dios bendiga tu autoestima, que Dios lo bendiga, ¿viste? Abusador.

0: De verdad que la gente llega y me llama porque saben que yo soy un ángel caído del cielo. Y me dejan unos lindos y bellos mensajes así, como Patty de la República Dominicana, escucha.
1: Oye, tú no fuiste un hombre caído del cielo. Tú fuiste un hombre estrellado porque caíste desbaratado. Aunque sea Super Mario bonitillo, pero tú estás descojonado.
0: Ay, de verdad que ustedes no pueden observar la belleza exótica que yo me mando, Dios mío.
2: Pati, te amo, Pati, te amo.
0: ¡No te soporto! Pero bueno, lo que no vas a soportar es ganarte los par de boletos para que vayas al conciertazo de Don Omar. ¿Y cuál va a ser la canción?
2: Cuando suene Karol G, el merenguito, si antes te hubiera conocido, llamas al 305-570-0106 y te llevamos a ver a Don Omar, ¿cuándo? 12 de marzo.
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0: Karen M, hay unos nombres tan funnies a través de nuestro TikTok, arroba el sol 106.7 FM, son una belleza. Y Mario, ¿quién se acaba de llevar los boletos para ir a ver a Don Omar?
1: Mi amiguita Ana Cristina Peña. Bueno, Franco, amiguita porque la conocí ahora, ¿eh? Después de que, ay, ¿estás juzgando a las amigas? No, la conocí ahora. Ah. Ana Cristina se ganó dos boletos para ver a quién, a Don Omar de Puerto Rico para el mundo entero. Apúntalo ahí. 12 de marzo, Casella Center, boletos donomar.com.
0: Ven acá, y Ana Cristina no te quiere gobernar.
1: No sé, ese María Cristina. Está cruzado.
0: Estoy peor que Toño Rosario. Oye, y en minutico sigue bajando musiquita porque aquí te la sonamos bien sabroso. ¿Qué viene, Mario?
1: Viene por ahí música de Ozuna, también Silvestre Dangón, Bad Bunny, Rauw Alejandro y mucho, mucho más.
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0: Mr. Mario, how is the score right now?
1: Continúa 0-0, como decimos, en tiempo extra. Sí, en tiempo
0: los
1: extra.
0: Los 15 minutos y 15 minutos por otro lado.
1: Luego de ahí vienen a penalti, ¿verdad? Si sigue así empate.
0: Te voy a decir en inglés. After that, it's coming penalties. 15 minutes.
1: Oh,
0: and
1: yeah.
0: It is what it is.
1: All
0: you
1: right.
0: Welcome, my love.
1: Okay.
0: Mario, ¿tú sabes cómo grita una gata cuando se está ahogando?
1: ¿Cómo grita una gata cuando se está ahogando?
2: ¡Me ahogo! ¡Me ahogo!
3: ¡Cada día peor! ¡Cada día peor!
0: ¡Qué fea tu vida!
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1: 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Quien te habla por aquí, Franco, el más franco. Y Super Mario, señores y señoras, ya llegó el momento de la verdad. 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

directa, pero nosotros podemos, estamos unidos con ustedes. Aquí estamos en vivo y en directo. Estoy viendo el cara y sello. Ay, ojalá que después de esta, cuando yo vuelva, esté gritando que Colombia clasificó a los cuartos de mundial.

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mi Colombia, mi selección colombiana ha sido eliminada del Mundial 2026. Me siento muy triste, pero a la misma vez me siento muy orgulloso de mi selección Colombia.

0: mis abrazos a todos los colombianos ahora mismo del sur de la Florida y el que me esté escuchando a través de la música A. Se nos fue mi selección Colombia, pero me siento orgulloso de ser colombiano, orgulloso de mi selección Colombia por el desempeño y el gran trabajo que hizo en este Mundial 2026. Los quiero muchísimo y ánimo, ánimo que seguimos, que aquí estamos.
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0: 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Mezclando en vivo, Super Mario.
1: Oye, la verdad que pena, ¿eh? Estábamos apoyando a Colombia, pero bueno, no siempre se gana.
2: Nos quedamos con las ganas ahí.
1: Sí te voy a decir que dieron tremendo mundial.

0: ¿Qué duele más? Yo me puse a pensar eso. Perder en penales yo creo que es más doloroso.
1: Se sufre, brother. ¿Sabes que yo hoy, en la tarde, subí a bañarme y lo dejé el juego 2-0? Y cuando bajo 3-0, en menos de 15 minutos.
0: Yo tengo unos screenshots de las personas celebrando ya.

0: escuchaste porque me costaba decirlo, me costaba decirlo.
1: No, no, no, hay que dárselo al hombre. Vengo por ahí zumbando Don Bachata Merengue. Y también que tenemos por ahí zumbando Don Omar.
0: Llega Don Omar. De Don, así que pendientes.
1: Con cualquier canción de él, llamas para acá 305-570-0106. Vamos arriba.
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